0: ¡Emociones a mille!
1: ¡Eila! ¡Lorenzo Speed!
2: Oh, ok. ¿Es qué?
3: ¡Ciao, ciao, Lorenzo! ¡Lorenzo Speed! ¡Vieni conosciuto! ¡Sono il giovanino! ¡Giovanino quello che fa il programma, dai, su! ¡Bravo, complimenti! ¡Che bella musica che fai! ¡Che bella! ¡Bravo, bravo! ¡Continua così! ¡Vai, Lorenzo Speed!
4: Eccomi qua, caro Lorenzo Speed! Anch'io Bruno Pizzul volevo appunto salutarti e ringraziarti per questa musica spettacolare. Viaggi sonori per sempre.